0: 現在増えちゃうな。Hasta el motor se escucha. ¿Qué pasó, Rey? Escucha.
1: Dilo.
0: Bien, bueno.
2: ¿Cómo se escuchan los pajarinos de cama? No.
1: Sí, te das más cuenta de lo que hay, ¿no?